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A tus mesas caían Pirincho, Arola, Firpo y Pacho a escuchar tus tangos. Era el imán que atraía, como el alcohol atrae a los borrachos.